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1: Alors, cadeau
0: 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Et cadeau d'Afrique. 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
0: Bonsoir.
1: Oui, tata Tiché, vous êtes.
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1: 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Moi, je vais me dire que je vais me dire que je vais me dire que alors, oui, nous pouvons dire que je vais me dire que Ove, oui, je vais me dire que je alors, non, tu es pas un bon. Non, je vais me dire que je vais me dire Pro coco, oui, oui, la pelotie, elle est de bureau. 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
1: 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Oui, à acte de présence, ça ne veut pas dire rentrer. Acte de présence, coco, hein? Et vous m'avez dit, on est mon homme qui est au roi, mais j'ai raté de l'année dernière. On a même les démons, on a même pompé la roue. Tout le monde, j'ai même ma guérou, mais. Ela vem banal, ela vem em. 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
0: 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Amedo, allo?
2: Oui, allo.
0: Bonsoir.
2: Bonsoir, Tati Chef.
0: Koke cho?
2: Allo.
0: So bi dola?
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2: Ikan da re.
0: Ah, mi a da kpelo.
2: Pasable ma.
0: Très bien. Oh, très bien même. 55 sur 50.
2: Oh. Vous n'avez pas dit 99, c'est ça.
0: C'est ça.
2: Donc, je n'ai pas dit que le travail, je n'ai pas dit que le travail. Béry, il est rommé au pourquoi qu'on croit. Mais à ma voix, c'est quoi alors pour ma tour à bien le monde.
0: Oui, bon.
2: Oui, que les manières, elles les voient, on a bien qu'il devait à ma voix de l'année. 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